0: reporte de sintonía a través del WhatsApp o dejen la nota de voz. Nota de voz, nota de voz, nota de voz, nota de voz. Buenas, buenas.
1: Juli reportando sintonía desde Guillermosa, Armenia. Para poner una cancioncita, Coqueta del Heredero. Yo escucho lo que voy a y bien, bueno.
0: Vea, un abrazo para la gente por acá desde Barcelona que nos está reportando sintonía. Por acá Ricardo desde La Tebaida. Ah, bueno, Megateo, háblamelo, papi. Para el cuerpo de bomberos voluntarios de allí de La Tebaida, un abrazo enorme. Por acá para Adrianita también que nos está reportando sintonía. Bueno, un abrazo también para la gente, vea, dice por acá, desde el condominio San José de la Sierra, en Armenia, Quindío, se metió, un abrazo enorme. 7:07, la programación del fin de semana con la Disco Olímpica.
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0: 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Ahí lo esperamos con la palabra mamá. 7:21 minutos, yo escucho Olímpica porque me pone de todo y bien bueno en este viernes, fin de semana.
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0: y bien, bueno, ya llegamos a las 7 de la noche, 31 minutos. Ahí teníamos a artista que nos estará presentando o nos estaremos presentando en la Selfitón, próximo 20 de mayo. Allí nos vemos, pues. Ahí la sigo inscribiendo a todas las mamás, mamacitas y mamazotas a través del WhatsApp. Si usted también se quiere inscribir, simplemente envíe la palabra mamá. Envíe la palabra mamá. Bueno, por acá tengo un clasificado rápidamente. ¿Cómo les parece que hace unos días una persona perdió la cédula por la avenida? Pero no me dice qué avenida. Por la avenida, me dice, es que por la avenida. La cédula a nombre de Laura Rojas Aristizábal. Si usted tiene la cédula de Laura Rojas Aristizábal, es que se le perdió. Ah, pero es que tampoco me dejan el número, ¿no? Ya les voy a dar toda la información completa. No, ¿cómo van a enviar eso así? Envíen la información completica. ¿Dónde pueden recibir toda la información? ¿Sí o qué? 7:32 minutos, estamos con la programación del fin de semana.
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Recuerden que mañana desde las 6 de la mañana estaremos presentando las bailables de siempre con Angie Ospina desde muy tempranito con toda esa programación bailable bien deliciosa del fin de semana. 7:46 minutos. Es la noche del viernes, fin de semana. Aquí llega algo que hace Fernando Urbano, la ley del amor.

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Cuando hay cenizas en el amor, el viento se las lleva. 8:02. Así vamos iniciando una hora más de buena programación en este viernes fin de semana con la DIY.

de semana, fin de semana con la emisora del primer lugar. Aquí está Julián Aguirre, el Juli, acompañándolos con la buena programación en este viernes. Andamos de fincho. Si me quieren seguir en las redes sociales, por allá los espero. En Instagram me encuentra como Julián Aguirre Locutor. Julián Aguirre.

Bueno, ya llegamos a las 8 de la noche, 3 minutos. Estamos en la Disco Olímpica. Ya vengo con más reportes de sintonía. Ya vengo con más invitación para que estén ahí súper pendientes. Ya vengo también a inscribir a todas las mamás, mamacitas y mamazotas en esta noche de viernes, fin de semana con Olímpica.

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0: Me cambias por nada, me cambiaste por nada. ¡Remedio! 8:11 minutos. Vea. Ay, no, la buena salsa a esta hora. Así se llama la canción, si supieras. 8:11 minutos, yo escucho Olímpica.
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Hermanos Medina, en la canción Somos Prohibidos, 8 de la noche, 23 minutos, el viernes, fin de semana con la Disco Olímpica. Aquí está Julián Aguirre, el Juli, acompañándonos con una buena programación. Estamos apenas como en el calentamiento, apenas estamos calentando motores para lo que será toda la programación del fin de semana. Y ojo, atención, en este momento voy a hablar con todas las mamás, mamacitas y mamazotas, porque voy a estar inscribiendo en ese momento a través del WhatsApp para lo que será la Selfitón con Franci, la voz popular de América, ese próximo 20 de mayo. Nos vemos para que disfrutemos juntos de esa Selfitón, conozcamos un poco más de cerca a Franci, nos tomemos la foto, la selfie para las redes sociales. Y si usted no se quiere perder este momento bien especial en la celebración de las mamás, mamacitas y mamazotas, envíeme la palabra mamá en ese momento a través del WhatsApp para que se registre y en cualquier momento le llega la carta de invitación, ¿ok? Porque eso es con carta de invitación y todo. ¡Ajá, bueno! Eso es con carta de invitación. Así que a través del WhatsApp 321-518-296-1 me va a enviar la palabra mamá. Mamá, mamá, mamá, mamá. Envíe la palabra mamá, mamá. El mensaje de texto, ¿ok? 8:25 minutos. Estamos de fin de semana. Yo escucho Olímpica.

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Oiga, qué salsita tan deliciosa en clave. Se llama Probabilidad de Amor. Ya llegamos a las 8:35 minutos en la programación del viernes fin de semana con la Disco Olímpica. Ahora, ¿qué tal está? Ah, no, esta canción quedó muy buena. Arelis

0: esta versión de los hermanos Medina. A mí me gusta mucho el amor y la felicidad. Los hermanos Medina a esta hora. 8:46 minutos en la Disco Olímpica.
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0: 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Simplemente envíe la palabra mamá. Allí le tomo los datos para que empiece a participar por invitación para la selfitón con Olimpia.

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Es dolor cruel de una pasión. 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Es escribir desesperado lo que está aquí en el corazón.

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1: Aló, aló, aló, probando micro. ¿Listo, Tito Caicho?
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0: todo. Los saludamos a todos nuestros oyentes en esta mañana. Muy buenos días, buenos días, buenos días, mi gente linda, mi gente hermosa, mi gente preciosa. ¿Cómo me les va? ¿Cómo amanecieron hoy? ¿Qué es esta maravilla? Hay que amanecer dándole gracias a Dios que nos tiene con vida y con salud, que podemos abrir nuestros ojos, que podemos respirar, porque hay quienes hoy en día están postrados en cama o con condiciones de salud que no les permite ni siquiera poder movilizarse. Hay que darle gracias a Dios por cada detalle y por cada regalo que nos da en este momento, en esta vida. Eso es un milagro, eso es un milagro, y solo quienes lo puedan entender, pues lo van a agradecer de la mejor manera. Hoy es sábado 9 de mayo, un día del Día de la Madre, o sea, el fin de semana se celebra con Olímpica Estéreo, fin de semana de madres, así que prepárense, pónganse cómodos, la buena programación de Las Bailables los va a estar acompañando, y este pechito claramente los estará acompañando desde las 6 de, bueno, desde las 6 de la mañana hasta las 12 del mediodía, lo mejor de Las Bailables. Ya vengo con resultados de la lotería, ya vengo con saluditos, con reportes de movilidad, de sintonía también, esta mañana, mañana de fin de semana. Estamos de Bailables, buenos días.
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0: Ya tenemos las 7 de la mañana, 11 minutos, 7 de la mañana, 11, y a esta hora nos vamos con resultados de las loterías. Atención, qué cayó anoche Medellín, 19.67 para Medellín, Santander 47.96, Risaralda 0.150 para Risaralda, Antioqueñita 1.5402, Antioqueñita 2.2504, Cafeterito Día 76.73, Caribeña Noche 63.94, Culona Día 41.27, Culona Noche 65.47. Nos vamos con Paisita 1 32.30, Paisita 2 00.47, El Pijao de Oro 30.51, El Samán de la Suerte 79.62, Sinuano Día 73.05, Sinuano Noche 41.98, y los astros: Astro Sol 60.55 con Tauro, y Astro Luna 41.54 también con el signo de Tauro. A esa hora de la mañana son los resultados de la lotería. Si usted la necesita, me pueden colocar Olímpica Loterías o Angie Loterías, y con todo el gusto en el transcurso de la mañana se las vamos enviando, listo, en el transcurso de la mañana, para que la tengan ahí en cuenta, pues, mis amores. En minuticos les va llegando, doña Marina, claro que sí. Por acá me dice Angie, regálame los resultados de la lotería. Listo, mi reina. Ya te los envío también. Claro que yes. ¿Quién está conectado por acá en Olímpica Estéreo, en Notica de Voz? Cuénteme desde dónde se reportan. Buenos días.
1: Hola, familia Olímpica, buenos días. Mi nombre es Gloria Cortés, para que por favor me agregues al WhatsApp. Soy nueva oyente. Entonces quiero pertenecer a la familia de Olímpica, la que se metió. Feliz y bendecido día.
0: Ay, tan bella. Primero que todo, bienvenida a la familia Olímpica, mi reina. Qué dicha tenerte en nuestros contactos, y claramente nuestra familia Olímpica, vas a ser demasiado feliz. Un abracito, doña Gloria, que Dios te bendiga, y gracias por aportar sintonía. Por aquí, Sánchez, regálame la lotería, listo. Paciencia, que les va llegando a cada uno de ustedes. Por acá dice Olímpica, por favor, resultados de la lotería, listo, también, ya te las envío. Claro que sí, claro que sí. Son las 7 de la mañana, 13 minutos. Estamos de Bailables con Olímpica Estéreo.

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0: Ya tenemos las 7 de la mañana, 7:21, y tengo que, hoy estamos de celebración, porque es que no es solamente el día de mañana, es todo el mes donde uno debería celebrar, el mes de las madres, de las mamacitas, de las mamazotas, del ser que nos dieron la vida, que junto con Diosito, pues hoy nos tienen con vida, ¿cierto? De esas madrecitas que todo lo que hacen está bien. Escucha. Que son de esas personas que solamente traen calma a la vida de uno, ¿cierto?
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0: Para las madrecitas. De Olímpica Stereo, feliz mes de las madres y que empiece desde ya. Y es más, usted puede dejar su mensajito de nota de voz saludando a su mamita, a la madrecita de su casa. De una vez también, claro, hay que dejar el mensajito y mañana con más razón. Tengo un saludo bien especial y es que por acá nos deja un mensaje de una oyente. Y nos dice así: Olímpica, quiero resaltar y saludar a las mujeres de Villa Claudia, que hoy sacaron todas sus flores para embellecer toda una avenida y poder hacer sus ventas para que las apoyemos, mujeres trabajadoras, para llevar sus sustentos a sus casas. Y es un mensaje súper motivador, y más que eso es de una oyente que quiere saludar a esas mujeres y que se lo merece. Dice: quiero resaltar y saludar a las mujeres de Villa Claudia. Hoy sacaron todas sus flores para embellecer toda una avenida y poder hacer sus ventas para que las apoyemos. Si usted pasa por Villa Claudia y ve a esas chicas vendiendo, a estas mujeres hermosas, mujeres vendiendo sus flores, pues ok, compremos, apoyemos.
2: Por favor.
0: Para el Día de la Madre, ellas también son madres cabezas de hogar, son madres que quieren llevar su sustento a sus casitas y qué rico. Para esas mujeres de Villa Claudia, un abrazo. Y para todas las mujeres que hoy también salen a trabajar,
1: consentida,
0: a seguir sus labores como mamá, como mujer, como trabajadora, como empleada. Que Dios las bendiga.
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0: Olímpica, hola.
3: Hola, buenos días, niña Angie.
0: Hola, mi amor.
3: Bendiga, Olímpica Estéreo, la que se metió. Para que me haga el favor y me complazca con la canción La Cabellona. Gracias, Dios la bendiga. Fiel oyente Lady Rodríguez desde Calarcá, Quindío. Bendiciones.
0: Ay, tan bella, pero qué es esta hermosura. Mi Lady, un abrazo grandotote a mi gente de Calarcá. O sea, si ella me pidió La Cabellona es porque quiere bailar. O sea, así de simple. Así de simple, ¿quieres bailar? Un abracito, mi Lady, un abrazo para ti, para toda mi gente linda de Calarcá también, conectados con Olímpica Stereo. 7 de la mañana, 23 minutos, estamos de bailables.

0: Ya tenemos las 7 de la mañana, 30 minutos, 7:30 minutos con Olímpica Serie. A ver por acá, ¿qué nos dicen nuestros oyentes? Buenos días. Ah, bueno, a ver por acá. Hola.
1: Angie. Mamacita hermosa, mi amor. Yo escuchando Olímpica porque me pone todo bien bueno. Angie, las brujas, pues, mi amor.
0: Eso.
1: Angie. El día de la madre, mamacita hermosa, morena hermosa. Angie.
0: Ay. Tan bello, mi vida, mil gracias. Ay, no, él tiene esa energía que se manda. Tiene energía este hombre. Ay, no, no, no. Tan bello, claro que sí, mi amor, ya te lo programo. Oyentes, más oyentes, hola.
2: Buenos días, Olímpica, soy oyente nueva. Les escucho desde el departamento de Arauca y quiero enviar un saludo muy especial para mi madre, Matilde Sabogar, para mi hermana Sandra Orozco y mi sobrina Caroline Orozco. Que el feliz día a las madres, que las extraño mucho y las llevo en mi corazón. Feliz día escuchando Olímpica Estéreo porque me pone todo muy bueno.
0: Ay, pero qué es esta hermosura de mensaje desde Arauca. Un abrazo muy especial para mi gente linda de Arauca y para ti, reina linda, un abrazo muy especial. Bienvenida a la familia Olímpica. Bienvenida, sé que vas a ser muy feliz. Y bueno, para tu mamá y para toda tu familia, un abrazo súper especial que a esa hora se conecta con Olímpica. Me estaba saludando su mamá, ¿cierto? ¿Cómo se llama?
2: Mi madre, Matilde Sabogar.
0: Matilde.
2: Para mi hermana Sandra Orozco y mi sobrina Caroline Orozco. Que el feliz día a las madres, que las extraño mucho y las llevo en mi corazón. Feliz día escuchando Olímpica Estéreo porque me pone todo muy bueno.
0: Ay, tan linda, hermosa, que Dios te bendiga. Para Lufer, ¿no? Pues acá aparece así. Desde Arauca. Mi gente linda de Arauca, un abrazo, buenos días.
3: Buenos días, ¿cómo amaneció, Angie? Sí, tañita, para que me haga el favor y me complazca a Jason Estía Montoya, que está cumpliendo años en el día de hoy. De la parte de la mamá, el papá, hermanos, que lo queremos mucho, que Dios lo bendiga, lo cuide y lo proteja.
0: ¡Ay!
3: Y le complace con un disco, una manecilla, me por favor, muchas gracias, Dios la bendiga.
0: ¡Vea! Un abrazo para Jason Steve. Hoy está de cumpleaños, de parte de toda su familia, de tu mami que lo adoren y de parte de Olímpica Ciudad también. Le enviamos un fuerte, fuerte, fuerte abrazo. 7:32 minutos, estamos de fin de semana, mamá, con Olímpica Serie.

0: Ya tenemos las 7 de la mañana, 40 minutos, 7:40 minutos con Olímpica Stereo, la emisora que te pone Estoy Bien Bueno. Y a esa hora de la mañana seguimos reportando sintonía por acá, la gente linda desde el centro y a toda la gente que salió ya a vender sus cositas y alimentos a la calle, el tintico, los juguitos naturales, las empanaditas, las arepitas. Usted, oyente que está conectado con Olímpica Stereo en su negocio, déjenos un mensajito que queremos saludarlos también, pues porque de eso se trata, ¿cierto? De poder saludarlos y poder estar conectados con Olímpica Stereo en estas bailables. A ver, por acá más oyentes a través del WhatsApp Olímpica, muy buenos días.
1: Allí, buenos días. Allí para complacer a mi hijo Andrés Sánchez, que está hoy de cumpleaños en Limonar. Yo escucho Olímpica porque me pone todo y bien, bueno.
0: Oiga, Andrés Sánchez, sí, Andrés Sánchez, Andresito, mi amor, hoy está de cumpleaños en el Limonar. Un abrazo muy especial de parte de su mamá, de Alba, conectada con Olímpica Stereo. Para Andrés Sánchez, mi amor, feliz cumpleaños. Que hoy los cumpla feliz, muy feliz.
2: Ay, Angie, no se imagina cuánto le agradezco. Ay. Le agradecemos mucho, la verdad. La familia está toda disparcida. Yo estoy en Arauca, mi hermana en España, mi mamá
0: claro.
2: en Córdoba, Quindío.
0: Ay.
2: Entonces es demasiado difícil en este momento
0: claro.
2: para todas estar así, tan lejos. Pero de verdad que me puedo conectar por el celular, no he podido conectarme desde el televisor en YouTube.
0: Ah, okay.
2: Pero me conecto en cuanto puedo, me conecto
0: a
2: escucharlos porque escuchando Olímpica se siente uno
0: en casa.
2: En la casa. Se siente uno en el Quindío.
0: Tan bella. Sí.
2: Muchas gracias y bendiciones.
0: Ay, tan linda. No, ustedes que me hablan así, yo que soy bien sensible. O sea, yo soy bien sensible, acá ustedes me ven de fortachona y de fuerte, pero no, yo tengo corazón de pollito. Hermosa, Lufer, un abrazo muy especial, sé ese sentimiento y sé para ti, para muchas mujeres y familias que de pronto están alejadas o que simplemente pues por cosas de la vida, unos están en un lado, otros en el otro, pero pues que aún así sigue la unión en familia. Que Dios te bendiga y como tú lo dices, Olímpica Stereo siempre los hace sentir como en la casita, a pesar de la distancia, que siempre se hace mensaje de amor y de aliento para que les llegue a través de Olímpica Stereo. Y para ti, hermosa, gracias por escucharnos en cualquier espacio que siempre tienes, por elegirnos desde tan lejos. Un abrazote, 7:43 minutos en Olímpica Stereo.
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Ya tenemos las 7:49, 7:49 avanzando en esa mañana de fin de semana, sábado, mes, día, fin de semana de la madre. Y cómo no, hacerlo con Olímpica Estéreo. Tenemos muchos mensajitos, sabemos que hay muchas mamás que quieren enviar sus mensajes a sus hijas a sus mamás, sus hijos a sus mamás. Ya venimos a seguir saludando a todas esas mamacitas hermosas de Olímpica Estéreo, igual hoy, mañana, de mensajitos, de saluditos para ellas. Y claramente con Olímpica Estéreo, la emisora de las mamás, mamacitas y mamazotas.

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3: 7:57 minutos en Olímpica.
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1: Ya tenemos las 7:58 minutos. 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

Ya tenemos las 8 de la mañana, 3 minutos. Arrancamos otra hora más de compañía en este fin de semana, sábado. Y además que es un sábado diferente, es un sábado de madres. Es un sábado para poner hermosas a las mamás. 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Son las 8 de la mañana, 3 minutos, 8, 3 minutos. 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

0: minutos, 8 minutos por acá. Antes de irnos con saluditos, recordarles las loterías. Principales loterías. Medellín, 1967 para Medellín. Santander, 4796 Santander. Para Risaralda, 0150 Risaralda. Culona Día, 4127. Culona Noche, 6547. Nos vamos con Paisita 1, 3230 para Paisita 1. Paisita 2, 0047. El Pijado de Oro, 3051. El Samán de la Suerte, 7962. Sinuano Día, 7305. Sinuano Noche, 4198. Astro Sol, 6055 con Tauro. Y Astro Luna, 4154 también con el signo de Tauro. Si usted requiere los resultados, ya saben pues qué tienen que hacer. Listo, Olímpica, muy buenos días.
1: Muy buenos días, Angie. ¿Cómo estás? ¿Cómo le ha ido? Le habla Mauricio Virmenes desde Santa Rita. Para desearle un feliz Día de la Madre a usted y a todos mis oyentes. Para un tema de los Tupamaros. Ese disco se llama La Bruja. Que lo bendiga. Y estoy escuchando Olímpica porque me pone todo. Y bien bueno, y se metió.
0: ¡Ay! Ave María, un abrazo muy especial para ti. Gracias por reportar sintonía con Olímpica Estéreo, mi amor. Con todo el gusto, ya en un momentico te programo la canción, pero por supuesto. Olímpica, muy buenas.
2: Ah, muchas gracias. Sí, muy feliz de pertenecer a la familia de Olímpica. Les envío un fuerte abrazo, Dios me los bendiga. Y por favor, me pueden poner la canción Anillo...
0: de humo.
2: Anillo de humo, sí.
0: Listo.
2: Muchas gracias.
0: Listo, mi hermosa, con todo el gusto. Gracias a ti por reportar sintonía y gracias a todos los oyentes que siguen conectados con Olímpica Estéreo desde cualquier rinconcito con Olímpica. Más oyentes a esta hora, muy buenos días, Olímpica.
3: Hola, Olímpica, buenos días. ¿Cómo amaneció, Angisita? La llamada para ver si me hace el favor y me pasa un saludito para saludar a mi hermana Yolanda Otálvaro en Vigo, España. Por favor. Para desearle un feliz Día de la Madre a usted y a todas las madres del Quindío y a mi hermanita también. Que Dios me la bendiga y que tenga muchas bendiciones en este día.
0: ¡Ay, chao, tan bella! Un fuerte abrazo, mi reina linda. Que Dios te bendiga y gracias por ese saludito, doña Estelita, para su hermana, para toda su familia y las mamás de su hogar. También un abrazo bien especial. 8:11, estamos de bailables.
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0: tenemos las 8 de la mañana, 22 minutos, 8:22 con Olímpica Serie. 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

0: Seguimos por las buenas. A las 8 de la mañana, 30 minutos. El clima está maravilloso. El día está súper soleado, súper rico, súper delicioso. Apenas como para irse un paseíto, ir a salir a trotar, a correr un ratico, a liberar esa mala vibra e iniciar el día como se lo merece, ¿cierto? Son las 8 de la mañana, 30 minutos, 8:30. Recordarles a todos nuestros oyentes que nos pueden seguir en redes sociales. Estamos como Olímpica Armenia y Yo Escucho Olímpica Armenia. Ahí estamos en redes sociales para todos ustedes a través de 321-5182-961 y nuestras redes sociales @OlímpicaArmenia y Yo Escucho Olímpica Armenia. Nosotros realmente felices de poder acompañarnos en esta mañanita sabrosita y mucho más con Olímpica Estéreo. Bueno, 8:31, vamos a ver por acá a nuestros oyentes que nos dicen. Vean, va pasando Olímpica conductor. Usted me pita, mi amor, y yo le pito también, Olímpica.
1: Angie, muy buenos días. Un feliz día de madre para usted. Para saludar acá en Belén de Umbría a don Alirio, el patrón de los patrones. Y para saludar a don Ergan. Para saludar a otro amigazo que hay por acá escuchando Olímpica. Para que me ponga una canción, el canoero, si me hace el favor.
0: Claro.
1: Porque me tono, estoy bien bueno y acá en sintonía es de Belén de Umbría.
0: Ave María, pero qué es esta hermosura, mi gente linda de Belén de Umbría. Qué lindo, sí, para ti, mi vida, gracias. Gracias para todo ese combote desde Belén de Umbría, Olímpica.
2: Buenos días, mi Angie, Olímpica Estéreo. Mi Angie, para saludarla el día de las mamis. Mañana, si Dios quiere, el día de las mamis. Y tú eres una mami de las más lindas que tiene el país de Colombia.
0: Ay.
2: Y hablo de por aquí el Alto del Calabazo. Y para desearle un día muy, muy esplendoroso, muy hermoso el día de hoy. Y que mañana me le den una tortica con sabor
0: de... ¡Ay, qué soso es! ¡Ay, qué rico!
2: Que su paladar quede...
0: Mejor dicho.
2: ...con esa tortica que le dan mañana de Día de Mayo. Feliz Día de la Mamá. Y para pedirte una canción acá en Olímpica de Los Betas. Bien elegante, bien linda. Angie, chao. Bendiciones en el día de hoy. Que tenga un lindo día, muy hermoso.
0: Ay, ay, que es esta hermosura. Es que les digo una cosa, a mí esos mensajes también me llegan al corazón. Ustedes no se imaginan. Sentí tanto cariño de todos ustedes, de los hombres, de las mujeres, de mis oyentes de Olímpica Estéreo. No, mejor dicho. Gracias, mi reina preciosa. Que Dios me la bendiga. Y claro que sí, doña María. Ave María, ya te la programo también. 8:33 en Olímpica.
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Ya tenemos las 8 de la mañana, 40 minutos. Sigan dando sus mensajes a través del WhatsApp Olímpica. Estamos de sábado bailables, claramente con Olímpica Estéreo, la emisora de las mamás, mamacitas y mamazotas. 8:40.

0: Ya tenemos las 8 de la mañana, 47 minutos, 8:47 con Olímpica Estéreo. A ver, por acá más oyentes a través del WhatsApp Olímpica, que nos dicen nuestros oyentes. Buenos días.
1: Buenos días. Feliz cumpleaños a Marta García, aquí desde Madrid, España.
0: Listo. Ah, bueno, Marta García, vea, desde Madrid, España, tío.
1: Hola, Jimmy, buenos días. Para darle un feliz cumpleaños a Marta García, aquí desde Madrid, España.
0: Bueno, un abrazo muy especial para Marta García de parte de David Ochoa, vea. Un abrazo muy especial para Martica hoy en su cumpleaños. Por acá, doña Florecita me dice, Angisita, regálame los resultados de las loterías. Ahí te los voy a enviar, doña Flor. Para María también, María Leita, que me está solicitando también los resultados de la lotería. Ya se los envío también, mi reina preciosa. Por acá para doña Nubia también, que me reporta sintonía y me pide los resultados de la lotería. Pero por supuesto, mi amor, ahí también te llegan los resultados de la lotería ese minutico. ¡Listo! Más oyentes a esta hora de la mañana olímpica. Buenos días.
2: Buenos días, Angie. Es que desde ayer estamos sin luz en este sector y hoy como día para el Día de la Madre, que se mueve mucho el comercio por acá por la carrera y ahí estamos sin energía. Desde anoche mandaron a la gente a arreglar eso y antes hicieron otro daño. No sé qué pasó y estamos sin energía, así nos colaboran con eso. Muchas gracias. Hemos llamado a la DE, pero no, nada que eso no solucionan.
0: Dios mío bendito, bueno, muchísimas gracias. Vamos a averiguar, a ver, porque pues digamos que en estos casos es un poco complejo. Vamos a averiguar qué fue lo que pasó por el sector de la 16, que están sin energía y pues claramente necesita la energía para poder avanzar en sus labores. Para Jair también, que se va conectando con Olímpica, por acá solicitando resultados de la lotería, ya te lo envío, don Jair, con todo el gusto, ahí te llegan. Olímpica, muy buenos días a esta hora de la mañana. Venga, miramos por acá, doña Nidia, ¿qué nos dice doña Nidia? Olímpica, buenos días.
3: Hola, mi Angie hermosa, buenos días, por aquí reportando sintonía desde la Arboleda. Aquí Viciosita laborando y en compañía de la mejor Olímpica.
0: Ay, vea, que Dios te bendiga siempre, ella siempre conectada con Olímpica en sus labores, siempre desde la Arboleda, fieles oyentes a Olímpica Estéreo. 8 de la mañana, 49 minutos. Estamos de bailables.
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3: 8:55 en Olímpica Serie.
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1: Ya tenemos las 8 de la mañana, 57 minutos, 8:57, la Cámara de Comercio y Olímpica Estéreo están en el mes de la madre, en modo regalo. 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

mañana, 4 minutos avanzando en esa tarde, en esa mañana de sábado, fin de semana con Olímpica Estéreo, sabadito, mientras muchos apenas se van desayunando, se van tomando el cafecito, van alistándose para ir a sus trabajos, ya están en sus trabajos desde muy tempranito también. Si usted tiene su negocio, su tienda, su salón de belleza, hoy muchos oyentes tienen sus emprendimientos para el fin de semana de madres, apoyemos ese emprendimiento local, apoyemos al amigo, a la amiga que hoy sacó sus, por supuesto, de ancheta, ¿cierto? De flores, de regalos para mamá ese fin de semana, apoyémoslos porque ellos también están buscando cómo llevar el sustento a su casita. Y bueno, qué rico también llevarle ese regalito a mamá porque se lo merece. Así que de una vez los saludamos a todos ustedes. Son las 9:05, sábado de bailable. Recuerden que nos pueden dejar sus notas de voz a través del WhatsApp Olímpica, que ya vengo a saludar. 321-5182-961. Son las 9:05. Estamos de bailables con Olímpica Estéreo.

0: esos merengues que uno dice, wow. No, qué sabrosura. Son las 9 de la mañana, 12 minutos, estamos de bailables para toda la gente de Armenia, del departamento del Quindío, para mi gente linda del Eje Cafetero, la gente que nos escucha en otros departamentos de Colombia, desde Cundinamarca, desde la gente del Valle, la gente de Risaralda, de Caldas, de Antioquia, de Caquetá, tenemos mucho del Meta. Un abrazo súper especial, y si usted está escuchando Olímpica Estéreo en otro departamento de Colombia, déjenos un mensajito ya a través del WhatsApp Olímpica 321-51-82-961, que yo feliz de saludarlos. Buenos días.
1: Angie, buenos días. Reportando sintonía desde Puerto Espejo, y por las calles de Armenia, recorriéndolas en mi amarillito.
0: ¡Ay, vean! Es una olímpica conductora. Ay, que Dios te bendiga, mi amor, que me le vaya muy bien, muy, muy bien, tan bella, un abrazo, Olímpica.
2: Buenos días, mi Andisita, mi reina hermosa, ¿cómo amaneció? Reportando sintonía de Quimbaya, para pedirle una canción, Las Brujas, y yo escucho Olímpica, porque me ponen de todo, y muy bueno.
0: ¡Eso! ¡Se metió! ¡Eso me gusta, eso me gusta! ¡Se metió! Bueno, gordito, Las Brujas ya me sonó, pero con todo el gusto la voy a tener en cuenta más adelantico, ¿listo? Ay, ay, ay, ay, ay, ay, ay, ay. Vamos a seguir saludando a esta hora de la mañana, a ver por acá qué más nos dicen nuestros oyentes. Muy buenos días, Olímpica Estéreo.
3: Buenos días, para saludar a mi mamá y a mi hermana y desearles un feliz Día de la Madre en el barrio Las Colinas. La señora Margarita y Luisa Fernanda.
0: Listo, vea, para la señora Margarita y Luisa Fernanda en Las Colinas. Tan bella, Angie, tocallita mía. Un abrazo muy especial para ti, para tu mamá y tu hermana en Las Colinas, conectadas con Olímpica, tan lindas. Un fuerte abrazo y qué feliz Día de las Madres a las mamacitas de Olímpica Estéreo. Ya saben que yo las quiero mucho. Así, así. A todas esas mujeres que ejercen esta profesión tan linda, se merecen todo lo mejor del mundo. Buenas, Olímpica, buenos días.
4: Buenos días, Angisita. Habla el popular Nari Yankee. Angisita, para desearle un feliz Día de la Madre a usted y a todas las madres del mundo. Y mandarle un saludito a mi madre que está en el cielo. Y a mis hermanitas, Luz.

0: esta hermosura de saludito. Pero por supuesto, vean nuestros oyentes también que envían sus saluditos de aquí para allá y de allá para acá, o sea, para el exterior. Un fuerte abrazote. Oh, bueno, mañana 15 minutos. Estamos de bailables.
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0: las 9 de la mañana, 23 minutos. Oiga, toda la gente de Armenia está conectada con la emisora oficial de las mamacitas en este fin de semana. ¡Qué rico! Esto es Olímpica Estéreo Armenia para todo el departamento del Quindío. Tengo un saludito bien especial para un amigo que quiero mucho también y que siempre se conecta, él no me falla. Él siempre es 24-7 con Olímpica Estéreo, donde se encuentra, se queda trabajando, se está descansando, se está, con sus caballos también. Para mí, Alex, conectado con Olímpica Serie, sabe que lo quiero mucho y gracias por siempre estar ahí al pie del cañón con Olímpica Serie y las bailables. Mi Alexito, un abrazo. Que Dios te bendiga. Son las 9 de la mañana, 24 minutos. A ver. ¿Pero esto qué pasó, Olímpica? Buenos días.
1: Soy mamá Olímpica, hablo desde Quimbaya. Yo escucho Olímpica porque me pone todo bien bueno.
0: Mi hermosa, un fuerte abrazo. Vea, las mamás, mamacitas y mamazotas que están conectados con Olímpica Cero en esta mañana. Muy buenos días.
2: Angie, muy buenos días. Hágame un favor, feliz día de la madre para saludar a Gloria y a Rosa de Zona Urbana. Un abrazo. Olímpica Estéreo.
0: Eso, ¿cómo se llama la
2: Angie, hermosa? Muy buenos días, hágame un favor, feliz día de la madre para saludar a Gloria y a Rosa de Zona Urbana. Un abrazo.
0: A Gloria y a Rosa. Estéreo. A Gloria y a Rosa de Zona Urbana. Un abrazo, vea, feliz día de las madres de parte de Jonathan. Un fuerte abrazo para Jonathan, conectados con Olímpica Serio, que nos dice Estelita, Estelita de mi corazón, buenos días. Ah, bueno, se le fue. Eso, ahora sí, Olímpica, buenos días.
3: Buenos días, Alicita, hágame un grande favor y me coloca el guartetazo. Escucho Olímpica porque me pone todo muy bueno. Feliz día de las madres, especialmente a la mía y a usted que es mamá. Y a todas las madres del mundo entero, que Dios me las bendiga.
0: Ay, qué linda ella. Un abrazo, mi reina preciosa. Aunque el cuartetazo eso nos hace un ratico. Si quieres otra de una, ¿listo? Bueno, mañana 26 minutos en Olímpica Estéreo.

0: dice, ay, lo colocan a todo taco, ¿cierto? A todo taco, obviamente, las canciones de las bailables de Olímpica, serio. Bueno, 9:32, usted ya sabe que va a comprar a la mamita, ¿no? Ay, mi amor, y entonces, a levantarse tempranito, hay que levantarse ya para ir a comprar el regalito de la mami. O de las florecitas este fin de semana, que yo me imagino que las floristerías deben estar a tope. Un saludito muy especial a todas las floristerías que nos escuchan. Si usted tiene floristería, déjeme su nombre, déjeme el saludito y yo le pego el saludito al aire. Listo, de una vez. Olímpica, buenos días.
1: Angie, un saludo muy especial de parte de Carlitos para todas las madres. Para todas las madres de Colombia, de mi hermoso Quindío. Y para enviarle un saludo a mi mamá a España. Y decirles que feliz día de las madres para todas las madres. Decirles que son nuestro orgullo. Todos los hijos nos tenemos que sentir muy orgullosos de ellas. Son unas madres luchadoras, muy trabajadoras. Y con todo cariño, dedicarle esta canción. Yo tengo la mejor mujer del mundo.
0: Vea.
1: 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Nunca me miente.
0: Mejor dicho,
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0: Ay, pero qué es esta hermosura.
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0: Ay.
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0: Vea.
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0: Ay, tan Dios bello.
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0: Ay, pero qué es esta hermosura, Carlitos.
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0: Ay, no me vas a llenar usted con ese mensaje, Carlitos. Carlitos es un oyente muy fiel de Olímpica Estéreo. Él tiene un corazón tan noble, tan inocente, tan lindo. Para Carlitos, un abrazo, mi amor. Y para tu mami en el exterior, que está conectada con Olímpica Estéreo, pues claramente le vamos a enviar un fuerte, fuerte, fuerte abrazo. Son las 9:33 Olímpica Estéreo.
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0: 40 minutos, ya venimos con oyentes y también venimos desde las calles porque venimos a traer información que les va a interesar y más para este fin de semana de madres que ya se compraron sus regalitos, ya le compraron regalitos a la mamá, el desayunito, la sorpresita, la atención que uno le hace a las mamás de la casa, del hogar, a sus hijas que son mamás, a la mamá de su hogar, a todas esas madrecitas de Olímpica Estéreo. Ya venimos a contarles desde dónde vamos a estar para que se preparen y bueno, puedan comprar sus cositas. Olímpica, hola.
1: Hola Olímpica, buenos días. Un saludito desde Quebra Negra como a Sebastián Pataro y escuchando las bailables de siempre, me dio la bendiga. Las bailables de siempre de las 6 de la mañana hasta el mediodía. Fui una canción que se llama Tu Ascencia de los Tumbamaros. Gracias, Angie, y me regala la lotería, porfa.
0: Claro, amén, mi amor.
1: Escucho Olímpica porque me pone todo y bien, bueno, y se metió.
0: Eso, Juan, un abracito muy especial para ti, claro que sí, ya te voy a enviar los resultados de las loterías y la canción, como me acaba de pasar Tupamaros, ya en un momentico te programo también otra de los Tupamaros, listo, más adelantico. Angie, por acá, por favor, resultados de las loterías, listo, con todo el gusto, ya te las envío. También por acá para Miriam, conectada con Olímpica, buenos días.
2: Buenos días, para felicitar a Angie por el Día de la Madre y a todas las mamás del mundo. Y yo aquí escuchando Olímpica porque me pone de todo y bien bueno. Se metió.
0: Ay, pero qué es esta hermosura de mensaje. Gracias por ese mensajito tan lindo, mi amor, doña Miriam. Un abrazo, gracias por esa felicitación en este Día de la Madre. Bueno, en este fin de semana de las madres, que Dios te bendiga a ti también. Feliz día, que me la consientas mucho. Hace un ratito un oyente me dijo que, ay, que mejor dicho, mañana me le den una torta de vainilla. Y yo, uy, de vainilla. A ti también, que tener una torta de vainilla bien rica, bien deliciosa y que celebren ese día bien especial, obviamente con Olímpica Estéreo. 9:42 minutos, Olímpica Estéreo, la emisora de las mamás, mamacitas y mamazotas.
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3: 9 de la mañana, 50 minutos en Olimpia.
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tenemos las 10 de la mañana, 3 minutos. Arrancamos otra hora más de bailables. Sí, las bailables de siempre. Y ustedes la esperan todos los sábados a las 6 de la mañana hasta las 12 del mediodía. Lo mejor de la música bailable. Sí, esas para bailar con la tía. Sí, señores, y con las cobitas. Y solito, haciendo el oficio, haciendo el almuercito, extendiendo ropa, mejor dicho, haciendo los quehaceres hogareños. O si usted está trabajando también y está en su vehículo, gracias por elegirnos y escucharnos. Son las 10 de la mañana, 4 minutos. Ya venimos también desde las calles. Con Olímpica Serio desde las calles y con más información. 4 minutos, estas son las bailables. Bye.

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0: Ya tenemos las 10 de la mañana, 12 minutos, 10:12 con Olímpica Estéreo. Ya venimos desde las calles con información. Por acá seguimos saludando a nuestros oyentes hoy en este día que han dejado sus noticas de voz para las mamás, mamacitas y mamazotas. Olímpica, hola.
1: Angie, muy buenos días. Para desearle el feliz día de las madres a mi madre, Blanca Livia, mi esposada, que la amo mucho. Y yo, ¿qué estoy haciendo? Escuchando Olímpica, porque me pone de todo y bien bueno.
0: Bueno, con todo el gusto para la mamá, que hoy está de, bueno, que hoy no, que este fin de semana la van a celebrar el Día de la Madre. Un abracito para Juan Diego y para su madre también, un abrazo muy especial, feliz Día de la Madre. Olímpica, hola.
2: Muy feliz porque salí favorecida para la entrada de la presentación para el Día de las Mamás para el 20 de mayo. Feliz, feliz por haber sido favorecida.
0: Con todo el gusto. Con todo el amor del mundo. Ay, qué linda doña Miriam. Y allá te esperamos 5 de la tarde. Mall Primavera, ¿ok? Olímpica, hola.
3: Día de la Madre adelantado a la voz más linda de todo Colombia. Mi admiración para ti, Angie.
0: Ay, qué lindo. Muchísimas gracias, Santiago, que está conectado con Olímpica. Mil gracias por esas palabras tan bonitas y bueno, por el deseo, el feliz día de la madre a todos nuestros oyentes que me han dejado esos mensajitos. Muchas, muchas, muchas gracias. 10 de la mañana, 13 minutos, estamos de bailables.
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2: 10 de la mañana, 22 minutos, y a esta hora nos vamos para las calles con el Juli, que está en un lugar que me encanta. Juli, muy buenos días, ¿cómo estás? Y ahora sí, cuéntanos todo, toda esa información que nos tienes.
3: Angie, ¿qué tal? Buenos días para todos nuestros oyentes. Así es, a mí también me encanta este espacio, y es que llegamos hasta el centro de convenciones de la ciudad de Armenia, y es que ya inició, desde el día de ayer inicia la Exposición Artesanal de Armenia 2026, el origen del arte hecho a mano. Y usted sabe que cuando estamos en esta exposición, definitivamente hay que llegar al centro de convenciones para conocer un poco sobre las diferentes culturas y también obviamente ese arte hecho a mano, que desde ya usted puede llegar aquí a conocer todos los stands y todas esas artesanías espectaculares. Estamos hasta el 18 de mayo aquí en el centro de convenciones. Recordemos que son 20 países invitados, 160 artesanos nacionales, corredor indígena, y que está espectacular además ese corredor indígena que pues refleja todas esas raíces de nosotros, y allí vamos a conocer todos esos productos. Y además, este año el país invitado de honor es Indonesia, que trae también una exposición espectacular, y si usted la quiere conocer, aquí los esperamos en la Exposición Artesanal de Armenia, el origen del arte hecho a mano. Recordemos que inició ayer y va hasta el 18 de mayo aquí en el centro de convenciones de la ciudad de Armenia. Así que hágase de una vez el paseíto, el pasón por acá por el centro de convenciones, conoce un poco sobre esa exposición que está espectacular. Ahí está la invitación desde el centro de convenciones de la ciudad de Armenia, en la Exposición Artesanal de el origen del arte hecho a mano. Yo escucho Olímpica porque me pone todo y bien bueno.
2: Gracias, Juli. El origen del arte hecho a mano, la verdad es que es un espacio espectacular, y este fin de semana que tiene el Día de la Madre, visítenla con ella. Es algo que se van a enamorar de cada artesanía que van a encontrar de los mejores países y prácticamente también colombianos. Así que recuerden, centro de convenciones. 10 de la mañana, 24 minutos. Estamos de bailables con Olímpica.
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0: Bueno, vamos a por acá a saludar a nuestros oyentes. Antes de les voy a dar principales resultados de las loterías, ¿ok? Medellín 1967, Santander 4796, Risaralda 0150. Para Risaralda, listo, para que lo tengan en cuenta. A ver por acá a nuestros oyentes, más oyentes Olímpica.
1: Hola, sí, buenos días. Un saludito desde aquí de Valencia, España. Angie, quería escuchar, a ver si podía escuchar Entre Rejas de Lisandro.
0: Claro que sí.
1: Gracias, Angie. Yo escucho Olímpica porque me pone de todo y muy bueno.
0: Bueno, un fuerte abrazo para ti, claro que sí. Un abrazo para González desde España, conectados con Olímpica. También saludito muy especial a mi Olímpica conductores, el 0546. Para Juli, el 0546, que siempre nos trae que buñuelitos, que torticas, que empanaditas, que toda la comida que usted se recorre por el centro, él siempre nos trae para compartir. Para mi Julián, un abrazo súper especial, fiel oyente Olímpica Estéreo, ahí va conectado con el 96.1 de Olímpica Estéreo, 10:32 minutos.

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Ya tenemos las 10:39 minutos, 10:39 con Olímpica Stereo. A ver, por acá le recordamos a todos nuestros oyentes que vamos a estar entregando muchísimos premios en este fin de semana también, y en el mes de las madres estaremos entregando pinta completa para 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Y esta canción que viene a continuación le gusta mucho, El amor de mi vida. Ah, no. Eso la escucha y empieza a bailar como la tía. Y ahí está escuchándola. Son las 10:41 minutos en Olímpica.

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1: 10 de la mañana, 48 minutos. Nos vamos para las calles con el Juli, que tiene información a esta hora de la mañana con Olímpica Estéreo. Juli.
2: Así es, Angie, continuamos con toda la información. Estamos en la duodécima exposición artesanal de Armenia, el origen del arte hecho a mano, aquí en el Centro de Convenciones, pero que sea Claudia quien nos cuente un poco de lo que vamos a vivir dentro de esta exposición. Claudia, ¿qué tal? Bienvenida, buenos días.
3: Hola, Julián, qué rico estar contigo y con todos los oyentes de Olímpica. Sí, señores, ya abrimos puertas. Lo que encontramos es, yo diría que en resumen, el mundo entero hecho artesanía en el Centro de Convenciones, porque son 20 países invitados con un gran país de honor que es Indonesia. Los estándares están gigantescos y la variedad que tienen es una cosa increíble. Además, nos damos el lujo de decir que tenemos a 30 departamentos de nuestro país aquí también en el Centro de Convenciones, con un corredor indígena bellísimo, este pasillo étnico donde exaltamos las tradiciones inmateriales que a la larga después se vuelven materiales con el producto de nuestras comunidades. Además, la cuota local con los empresarios y emprendedores de Armenia y del Quindío. Así que, pues la variedad está increíble, el recorrido está como, no sé si tú ya hiciste recorrido, si ya viste, ya te antojaste.
2: Es amplio el recorrido, pero sí, sí, hay que hacerlo. No, yo solo hice como esa parte de aquí, iniciando nada más.
3: Sobre todo es cómodo, es un espacio perfecto para venir con la familia, con la mamá, con alguna persona que tenga condiciones especiales en silla de ruedas, con mascotas, se puede venir, porque el Centro de Convenciones está dispuesto de manera muy cómoda para que la gente lo recorra con calma, tranquilo. Mañana recordar que tenemos entrada gratuita para las mamás desde las 10 de la mañana y hasta las 2 de la tarde.
2: Así que no hay excusa. ¿Qué horarios tenemos?
3: Abrimos a las 10, estamos cerrando puertas a eso de las 8 de la noche. Vengan y disfruten de esto, porque realmente una vez al año, en donde todo el mundo está en el Centro de Convenciones, pues es un privilegio que hay que disfrutar con calma, preguntar. Nuestros artesanos son maravillosos, así que pregunten. Por eso que se vio, que vieron, las artesanías son como el amor a primera vista. Uno ve algo y se enamora y va y pregunta, ¿y cuánto cuesta? ¿Y dónde lo hicieron? ¿Y bueno, con qué lo hicieron? En fin, disfruten ese conocimiento que tienen los artesanos.
2: Ahí está la invitación para que llegue desde ya aquí a la exposición artesanal en la ciudad de Armenia. Recuerde, estamos en el Centro de Convenciones. Llegue ya y disfrutemos juntos de esa exposición. En minuticos vamos a estar en Facebook Live para que vayan ya. Yo escucho Olímpica Armenia porque vamos a estar transmitiendo y conociendo un poco sobre estos stands. Ahí lo esperamos. Ya venimos con más información desde el Facebook Live. Yo escucho Olímpica.
1: Son las 10 de la mañana, 50 minutos. Gracias, Juli. A las 10:50 en Olímpica Estéreo.
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0: Se llama La Danza del Mono. Sonando a esa hora en la mañana en las bailables de fin de semana de sábado, que el clima está como con un solecito candente, la verdad, en la ciudad de Armenia. Apenas para tomarse, estar bien hidratados, salir con gorrita, salir con ropa cómoda, buena hidratación y claramente un buen protector solar mayor a 50 para la protección, para la buena protección de la piel, del rostro y del cuerpo, claramente. Siempre, o sea, uno no cree, y es en serio, la hidratación es supremamente importante y el cuidado del sol también muchísimo. Y más, si de pronto sufren de manchitas y eso, lo ideal es que siempre se aplique un buen protector solar en la piel y en el rostro. Son las 11 de la mañana, 3 minutos, otra hora más de bailables. Usted ya cogió la escoba, ya ha salido a bailar, ya se está preparando un buen sancochito, unos buenos frijolitos, así que rico frijolitos. ¡Qué rico! Una bandeja paisa. ¡Ay, no! Yo creo que muchos ya están preparando el almuercito al mediodía para almorzar y seguir conectados con Olímpica Estéreo.
1: Angie, poneme señora. Una bailable de esas de parar peso.
0: ¡Ay!
1: ¡Ay, de meter la lengua en la oreja!
0: ¡Ole! ¡Ay, doña Imelda! ¡Dios mío! Aquí le coloco, pues, qué bello, con Olímpica Estéreo.

0: Ya tenemos las 11 de la mañana, 10 minutos, 10 de la mañana, 11 minutos, bueno, 11, acaba de cambiar el reloj, así que es momento de pedir el deseo. Ay, sí, señores, Olímpica, muy buenos días.
1: Bendiciones.
0: A ver, hola, a ver, ¿qué nos dicen por acá?
1: Muchas gracias, que el señor la bendiga, Angie.
0: Bueno, mi amor.
1: Yo siempre escucho Olímpica desde por la mañana hasta que me voy a trabajar y luego el otro día empiezo a aprender desde muy temprano. Escuchar Olímpica porque me gusta, porque me pone de todo y bien bueno.
0: Tan bella, un fuerte abrazo, que Dios te bendiga, mi amor, y gracias por reportar sintonía con Olímpica Serio. Buenos días. Ah, bueno, es que me dejan unas noticias de voz como corticas, no alcanza a escucharlas completamente, pero bueno. ¿Más oyentes Olímpica?
1: Sí, de mamacita linda.
0: A ver, ¿qué me le pasó?
1: Gracias, mi reina preciosa, que Dios me la bendiga.
0: Amén,
1: usted,
0: mi amor.
1: Y a todos sus compañeros. Yo escucho Olímpica porque me pone de todo y muy
0: bueno. Bueno, eso. A ver, ¿acá qué nos dice? Ah, o sea, está escuchando Olímpica. Ah, ok.
1: Que soy fiel oyente a nuestra emisora más grande del que tenemos, con una música espectacular.
0: Eso.
1: Igual que los locutores. No la cambio por nada ni por ninguna otra.
0: Ay, tan bella.
1: Yo escucho Olímpica porque me pone todo y muy buena y sobre todo muy alegre.
0: Eso nos encanta. Gracias, mi amor, por siempre escogernos, escucharnos, sintonizarnos en cualquier rinconcito de la ciudad, del Quindío, del departamento de Colombia y del mundo.
2: Familia Olímpica, buenos días. Reportando sintonía desde Bosque de Pinares. Usted me puede poner serenata, mamá. De Omar Gentes. Muchas gracias.
0: Mi reina hermosa, un fuerte abrazo para ti. Feliz Día de la Madre también. Bueno, recuerden que Vallenatos de Oro a las 12 del mediodía para que lo tengan en cuenta y ahí van a poder solicitar sus canciones favoritas también de nuestros artistas. Vallenatos. 11, 12 minutos. Bailables, fin de semana. Fin de semana de mamá. Crónica.

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0: Limoncito con ron en las 11 de la mañana 21, 11, 21 por acá. Seguimos de saludando, ando. A ver, dice, hola Angie. Mayre, dice Mayre, 5 letras de aquí España. Le mandamos un saludo a Rubiela, a Gladys, Erika, de Patricia, que feliz día de las madres, que las amo mucho, en el barrio Oliver, que las amo muchísimo. Vea, un fuerte abrazo entonces para todo ese combote. Claro que sí, desde España, para Rubiela, para Gladys, Erika, de parte de Patricia, feliz día de las madres en el barrio Oliver, que las aman demasiado desde España. Olímpica, muy buenos días.
1: Muy buenos días, yo escucho Olímpica porque me pone de todo. Un feliz día de madres para todas las madres del mundo, en especial a las que están en el cielo, que desde allá nos cuidan, nos protegen y son lo más especial para nosotros. Hoy, no solo en este mes, sino todos los días, recordemos que las madres siempre nos estarán apoyando en las buenas y en las malas.
0: Así es.
1: Es el amor más puro que puede haber sobre la faz de la tierra.
0: Total.
1: Yo escucho Olímpica porque me pone de todo.
0: Y bien, bueno, un abracito muy especial. Qué lindo ese mensaje, la verdad. Y como le dice él, para esas madrecitas que ya no están con nosotros, que están en el cielo, que desde allá nos cuidan como ángeles eternos, como le dice nuestro oyente. Ellas son, siempre serán luz en nuestro camino, siempre serán la guía, siempre serán esa base, siempre serán ese lugar seguro. Y usted como madrecita, espero que siga ejerciendo ese rol de la mejor manera. Y si usted no es mamá, bueno, y si en algún momento desea hacerlo, pues será un regalo maravilloso. Para todas las mamás, mamacitas y hermosas de Olímpica Estéreo, un fuerte abrazo en este día tan especial. Buenos días.
2: Ay, Angie, contésteme.
0: A ver.
2: Angie, muy buenos días.
0: Buenos días.
2: Una pregunta. Las personas que han ganado la entrada para el restaurante para ir a ver a Franci, ¿hay que ir por las boletas?
0: No.
2: ¿O nomás con la información que uno tiene acá en el celular? Gracias.
0: Listo, mi amor, si tú fuiste seleccionada como ganadora y te llegó la foto de eres ganadora, esa es la entrada al mall. Recuerde que no es concierto, no es un restaurante, es un lugar donde vamos a estar con ella en el mall Primavera. Ella va a estar ahí compartiendo con nosotros, tomándose la foto. Es una selfitón para que lo tengan en cuenta. Listo, 11 de la mañana, 23 minutos, con Olímpica.
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Ya tenemos las 11 de la mañana, 11:31, estamos de sábado de bailables con Olímpica, la emisora que te pone todo bien bueno. Y como estamos también de fin de semana y bailables, ¿qué tal? Sí, venga, yo por acá, venga, miramos a ver, espera, yo miro por acá. Vamos a mirar por acá, a ver. Tengo dos canciones, son guanabanazos. Hace rato no bailamos un guanabanazo, hace rato no, cierto, no consentimos a nuestros oyentes de buena musiquita de guanabanazos, ¿no? Y nos vamos, mejor dicho, como para, a ver, para los años 80. Nos vamos para los años 80. Vamos a... Tengo dos canciones y ustedes me van a ayudar. De los años 80, ¿ok? Vamos a volvernos un poquito. Ahora sí, tengo por un lado a... ¿Qué rapicho?

0: En nota de voz me van a ayudar con su favorito, ¿ok?
1: Bache fuerte tambor.
0: Aquí a la chiqui, chiqui, chiqui, chiquita. Y nos vamos con Recaoma Lambada. Muy ochentera. Muy ochentera, ya llegando casi a los 90. En nota de voz, ojo, en nota de voz.
2: Angie, buenos días. Para felicitar por ese programa tan bonito, las canciones tan bonitas que lo vas a transportar a esos tiempos. Que Dios me la bendiga, me la proteja. Un feliz día de la madre, que todo le salga bien y todo. Yo escucho a Lítica que me pone todo bien bueno.
0: Ay, qué es esta hermosura, mi reina linda. Un abrazote. Feliz día para ti y amén, amén por esas palabrotas tan lindas.
2: Angie, lambada.
0: Lambada, ella dice lambada, ok. Olímpica.
2: Picho.
0: Carrapicho. Ok. Mi Rosarito. Oiga, ¿cómo así que está haciendo torta? ¿Qué es esta hermosura,
2: ole? Tengo las tortas caseras para la venta para el Día de la Madre. ¿Cuándo viene usted por la suya?
0: Ay, qué hermosura.
2: A preparársela.
0: Vea, doña Rosario hace unas tortas y una torta de chocolate. Uy, no, vea, una torta de chocolate. Se me hizo agua la boca, Rosarito, de mi corazón. Oiga, hay que apoyar el evento, el emprendimiento local. A Rosarito, vea, en la fachada. Ella hace unas tortas deliciosas. Bueno, uno a uno, vamos por acá, uno a uno.
3: Angisita, mi amor, rumba lambada. Me acuerda de esos tiempos.
0: Eso.
3: Cuando era joven, linda y bella, aunque todavía estoy bella.
0: ¿No? Todavía está joven y todavía está linda, mi amor. Ave María. Olímpica.
4: Yo voto por Carrapicho.
0: Carrapicho.
4: Feliz día de la madre, Angie, que el Señor me la bendiga.
0: Amén, mi reina linda. Feliz día para ti, mi amor. Que Dios te guarde y feliz día.
5: Buenos días, Olímpica, la lambada.
0: Vamos,
5: que
0: empate.
5: Feliz día de la madre.
0: Amén,
5: que
0: mi
5: yo
0: amor.
5: Yo escucho Olímpica porque me pone de todo y bien bueno.
0: Ay, vea, vamos, empate. Feliz día para ti, mi reina linda, también. Que Dios te bendiga. Vamos, 3-3, Dios mío.
6: Angie, Angie, buenos días, Angie. Habla con el pusicultor de acá, Barcelona.
0: Épale.
6: Angie, Angie, póngame el carrapicho, Angie. Angie, felicitaciones a todas las madres para mañana. Muchas bendiciones. Que Dios los mantenga aquí siempre lidiaditas.
0: Eso, amén por esas lindas palabras, mi Alejo. Vamos 4-3, grande carrapicho.
3: Espera que suenen las dos, suenen primero.
0: Ah, no.
3: Balambada y luego carrapicho.
0: No, no, no, venga. Usted me está haciendo la guachafita aquí, mi amor.
2: Feliz día de carrapicho.
0: El carrapicho. 5-5-3. Ay, carrapicho va ganando. Y Joanita hermosa, un abrazo. Más oyentes olímpica.
3: Angie, Angie, la lambada, la lambada.
0: 5-4.
3: Olímpica se nos metió con la lambada.
0: ¡Eso!
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0: Olímpica.
8: Angie, Angie, buenos días. La lambada, la lambada.
0: ¡Empate! ¡Ay! Nos empatamos. Dos más y miramos a ver qué pasa.
9: La lambada entonces, Angie.
0: La lambada entonces. Ay, se nos pasó la lambada, mi reina linda. Un abrazo, Olímpica.
3: Angie, Angie, el carrapicho, Olímpica se metió.
0: Olímpica se metió. Hola.
3: Angiecita, la lambada.
0: Oli.
3: Angie, mi niña, las dos, pero dado caso, el carrapicho entonces que hace rato que no suena, hace rato no traquea.
0: Cierto, hace rato no traquea. Pero si me prometen que se ponen a bailar y me mandan video. Así
3: hola,
0: de simple.
3: Angiecita, buenos días. La lambada, la lambada.
0: Olímpica.
10: Hola, Angie, carrapicho.
0: Dios mío, eso está muy duro. ¿Será que dejamos estos dos guanabanazos? ¿Quién dice sí? Así de una.
2: Hola, Angie, feliz día de la madre. Para
0: amén.
2: Para todas las madres. Voto por lambada. Y Olímpica se metió.
0: Ay, para ti, mi reina linda. Feliz día de la madre también. Hola.
2: Angie, feliz día de las madres.
0: Amén, mi reina.
2: La lambada.
0: Listo.
11: Estoy bien, bueno.
0: Eso, hermosa. Feliz día para ti, mi amorcito. Que Dios te bendiga.
12: La lambada.
0: Ya ganó la lambada. Ya ganó la lambada. Y voy a pensar si coloco la otra. Voy a pensar. 37 minutos. Es un guanabanazo.
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11:44 y vamos finalizando a esta hora de la tarde, de la mañana, más bien con las bailables. A las 12:30 llegan Vallenatos de Oro para que no se queden sin su programación, sin su vallenatico bien sabroso. Mejor dicho, esto va a estar de ataque. Para todas las mamás y mamacitas y mamazotas de parte de este pechito de Angie Espina, quiero dejarles un mensaje bien especial. Gracias por ser, digamos que esa voz de aliento siempre a todas las madres. Gracias por siempre estar con todos nosotros. Gracias porque cada palabra de ustedes tiene tanto sentido. Gracias por siempre ser nuestras héroes, nuestras enfermeras, nuestras psicólogas, nuestros payasos, todas las profesiones juntas. Gracias por ejercer ese rol tan lindo y especial. Gracias a esas madres que son papá y mamá a la vez. Gracias a esas madres que salen todos los días a trabajar por sus hijos, por su vida. Gracias a esas mamás que siguen cumpliendo sus sueños, que nunca se abandonan, que nunca se dejan atrás. Gracias por siempre, a pesar de las circunstancias y de tener de pronto un mal día, siempre sacar una sonrisa y siempre ser luz y siempre ser fuerza para toda su familia, para sus hijos y para su esposo y demás. Gracias por ser tan guerreras, por esa suavidad de las palabras, por ser esa columna vertebral, prácticamente esa base de vida. Guerreras, trabajadoras y valientes, esas mamás y a todas las mamás de Olímpica Estéreo, feliz día a las madres, que las consientan muchísimo, que me las traten como se lo merecen, como las reinas del hogar, a las abuelitas, a mis madres jóvenes, a las madres jóvenes y a todas las mamacitas y hermosas, que Dios las bendiga, que disfruten muchísimo este fin de semana y espero que el lunes me cuenten qué les regalaron o al menos que pasen un día lleno de bendiciones y de mensajes también, porque puede que no tengan muchos regalos, ¿cierto? Sus hijos o esas personas y no haya de pronto platica para comprar el regalito, pero al menos la presencia, la compañía, que siempre estén ahí, es lo que vale y es lo que significa. Es un mes que vamos a consentirlas a todas ustedes. Recuerden dejar la palabra Soy Mamá Olímpica también para que entren a participar. Y bueno, este es mi mensaje con muchísimo amor para todos ustedes, las mamás, las mamacitas y las mamazotas. Feliz fin de semana, mis amores. Que Dios las bendiga. Y aparte, claramente, de Olímpica Estéreo, siempre serán las reinas, siempre. 11:47 Olímpica.

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0: semana, que San Julián Aguirre, el Juli. Que se siente que estamos de fin de semana. Hey, saludo bien especial para Isabela, Isabela Gómez. También para el tío. ¿Cómo es? Espera que me olvidó. John Jairo. Saludo para el viejo John Jairo y para Isabela, que están ahí súper conectados con Vallenatos de Oro en ese sábado, fin de semana. Ya les suena la canción que me solicitaron, ¿ok? Por acá, ¿quién anda? Buenas, buenas.
1: Julio, buenas tardes, para una cancioncita, no sé, pedí perdón, de Rafael Orozco. Yo escucho Olímpica porque me pone muy bien. Bueno, gracias, feliz día.
0: Igualmente, desde ya voy a recibir las notas de voz a través del WhatsApp 321-51-8296-1. Me dice, háblamelo, Juli. Quiero escuchar ese vallenato de oro. Me dice el nombre de la canción y termina diciendo, yo escucho Olímpica porque me pone de todo y bien bueno.

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1: ¿Quién anda por acá? Buena.
2: Juli, ¿cómo vamos? Reportándome acá de la Guajira, Uribia, Juli. Para que por favor me complazca con el chacho de tu pretendiente cuando pueda, Juli. Muchas gracias. Yo escucho Olímpica porque me pone de todo y muy bueno.
1: Listo pues, papi, de una papá esa. ¿Quién anda por acá? Buenas.
3: Juli, buenas tardes. Para escuchar una cancioncita, Amarte Más No Pude. Gracias. Feliz día.
1: De una. Amarte Más No Pude. Eso va.

0: esa canción tiene mucho sabor, ¿sí o qué? Tiene ese sabor costero bien delicioso. 12:24 minutos. Estamos en Vallenatos de Oro en este sábado, fin de semana. Sigan enviando su nota de voz 321-51-8296.
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0: Vamos a ver quién anda por acá. Buenas, buenas, buenas, buenas, buenas, buenas.
2: Hola Juli, buenas tardes. Para pedir el vallenato por los caminos de la vida. Que yo que escucho Olímpica, porque me pone de todo y bien bueno. Muchas gracias.
0: Yo escuchando Olímpica porque me pone de todo y bien bueno. Oiga, he escuchado muchos audios. Ahí estoy tratando de sacar los que medio se entiendan. Yo sé que todos andan enrumbados, oiga, pero es que todos andan enrumbados. Eso está muy bien. Está muy bien que anden enrumbados con toda la programación de Olímpica. Tienen el equipo de sonido a todo taco, retumbando con Olímpica. Pero cuando vayan a enviar la nota de voz o se alejan del equipo de sonido, o le bajan volumen, a envían el audio y ahí vuelven con el otra vez el volumen arriba, ¿ok? Para que entienda la voz, para que entienda la voz, ¿ok? ¿Quién anda por acá? Buenas.
2: Hola, buenas tardes. ¿Será que me puede complacer con la canción Que me puedas amar de Miguel Morales?
0: Epa.
2: Y yo escucho Olímpica porque me pone todo bien bueno.
0: ¡Eso! Bueno, ya venimos con más notas de voz. 12:26 minutos en Vallenatos de Oro en este sábado, fin de semana con Olímpica.

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0: 12:36 minutos en Vallenatos de Oro de Olímpica, la emisora que te pone de todo y bien bueno. ¿Quién anda por acá? Buenas.
1: Buenas tardes, familia Olímpica. ¿Me
0: ¿Qué
1: podrían,
0: más?
1: Por favor, complacer con la canción Todo se acaba, el Binomio de Oro? Yo escucho Olímpica, que me pone bueno.
0: Eso.
1: Gracias.
0: ¿Quién anda por acá en Vallenatos de Oro, la emisora que te pone de todo y bien bueno?
2: Hola, Julio, buenas tardes.
0: Hola.
2: Julio, una preguntita, ¿cuándo van a sacar el día de la abuela? Es que las abuelas somos mamás, criamos los hijos, criamos los nietos y los bisnietos. ¿Cuándo es que van a sacar el día de la abuela?
0: Cierto, sí, pero creo que ya existe. O sea, el día de la abuela o los abuelos, creo que es como en agosto, ¿no? Es como en agosto, creo. ¿Quién anda por acá? Buenas.
3: Buenas tardes, Juli, reportando sintonía del corregimiento del Caimo. Por favor, el vallenato, no pude olvidarte del Binomio de Oro. Yo, reportando sintonía. Ve, yo escucho Olímpica porque me pone todo y bien bueno.
0: Listo, pues un abrazote. 12:38 minutos. Aquí estamos presentando Vallenatos de Oro en este sábado, fin de semana. Con Olímpica, la emisora que te pone de todo y bien bueno.

Vamos con más notas de voz en Vallenatos de Oro en este sábado. Recuerden a través del WhatsApp 321-51-82-96-1 que Vallenato de Oro se desea escuchar. Ya los vengo a escuchar a todos ustedes en este sábado fin de semana con Oli.

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0: ¿Quién anda por acá?
1: Buenas tardes, mi Juli. Yo quisiera escuchar la canción Ayer y Hoy. Yo escucho Olímpica porque me pone de todo.
0: Y bien, bueno. ¿Quién anda por acá? Buenas.
2: Juli, buenas tardes.
0: ¿Qué
2: ¿Me
0: más?
2: ¿Me puede hacer el favor de ponerme un osito dormilón? Yo escuchando Olímpica porque me pone de todo. Y bien, bueno.
0: So. Estamos de fin de semana presentando Vallenatos de Oro. Yo escucho Olímpica.

0: Ya llegamos a la 1:15 p.m. 15 minutos. Estamos en Vallenatos de Oro. ¿Quién anda por acá? Buenas, buenas.
1: Juli, porfa, ¿me puedes regalar la canción Un Solo Corazón de los Gigantes del Vallenato? Yo escucho Olímpica porque me pone de todo y bien bueno.
0: Listo, de una, va para esa. Ya le suena, ya le suena. ¿Quién anda por acá? Buenas.
2: Sí, buenas tardes, Juli. Juli, a ver si me puedes poner ese vallenatico confundido de Mateus. Ay, yo escucho Olímpica porque me pone todo y bien bueno.
0: De una, papi, un choplezote. Me siento triste y a veces muy confundido. Vivo en un infierno de soledad. Mucha canción sota. María, canción me gusta. 1:15 p.m. 15 minutos. Aquí estamos en Vallenatos de Oro en este sábado, fin de semana con Olímpica.
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0: Es una muy buena canción de los Gigantes del Vallenato en la voz de Ever Vargas, Un Solo Corazón. Ya llegamos a la 1:00 p.m, 25 minutos. Atención, porque después de las 2:00 p.m. vengo con muchos reportes de sintonía durante ese fin de semana. Vamos a saludar a todas las mamás, mamacitas y mamazotas. Y además, la estaremos inscribiendo a través del WhatsApp. Así que atención, después de las 2:00 p.m. en la Disco Olímpica, vengo pues a dictar el WhatsApp de Olímpica, las vengo a inscribir, vengo con reportes de sintonía, con saluditos de para las mamás, así que atentos y atentas, ¿ok? 1:26 p.m, ¿quién anda por acá en Vallenatos de Oro? Buenas, buenas.
1: Juli, buenas tardes.
0: ¿Qué más?
1: Para pedirte una canción.
0: Sí.
1: Muere una flor del Binomio de Oro.
0: Uy.
1: Yo escuchando Olímpica porque me pone de todo y bien bueno.
0: De una, papá, esa. 1:26 p.m. en Vallenatos de Oro. Yo escucho Olímpica.

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0: La canción que acaba de pasar la hace Alex Manga, se llama Aún. Muy buena canción. 1:35 PM, estamos en Vallenatos de Oro. ¿Quién anda por acá? ¿Qué canción? ¿Qué vallenato de oro se desea escuchar? Buenas, buenas.
1: Muy buenas tardes, Julio. Un gusto saludar parte de José Ángel Rivera, aquí del barrio Bacanal de Caracas. Quiero escuchar en carne propia. Yo escucho Olímpica, fue la mejor.
0: Listo, pues, mi hermanito, un abrazo, claro, ya le suena. ¿Quién anda por acá? Buenas, buenas.
2: Háblamelo, Juli, buenas tardes. Reportando sintonía desde Armenia, Quindío. Juli, ¿me puedes poner la canción de Empeliculaste de Peter Manjarres y Sergio Luis?
0: De una, papi.
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0: usted que está ahí relajadito en la casa, saludo bien especial para todos los que andan camellando, trabajando, laborando. Para usted que está visitando el departamento del Quindío, le damos la bienvenida. Gracias por visitar estas hermosas tierras cafeteras, este paisaje cultural cafetero. Estamos en Vallenatos de Oro en Olímpica, la emisora que te pone de todo y bien bueno, la emisora del primer lugar, la emisora que se metió en el departamento del Quindío. Buenas, buenas.
1: Hola, Yuri, buenas tardes, ¿cómo está? Por favor, ¿será que me puede complacer con la canción? Mi primera cana. Yo escucho Olímpica porque me pone todo bien bueno. Se metió.
0: Un abrazo enorme. Claro, como con mucho gusto. Uy, por acá me envían una foto de que están almorzando, vea, en familia. Saludo bien especial para la familia Giraldo, que por acá nos reporta sintonía desde Circasia. Para la familia Giraldo, que están ahí pegándole al sancocho bien sabrosito. Yo sí tengo el almuerzo más perdido. Encargué es que una... un, ¿cómo se llama eso? Un fiambre y nada que me llega. ¿Será que le olvidó? ¿O será que...? Llega más tarde, pero es que otra para el almuerzo. Lo tengo es perdido, perdido. Un abrazo para la gente que le está pegando los aliños bien sabrosito en este sábado fin de semana. Disfrutando de la buena programación de Vallenatos de Oro de Olímpica.
2: Diomedes Díaz es de Olímpica.

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0: 1:54 p.m.
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0: estamos a las 2 de la tarde, 4 minutos. 2 de la tarde, 4 minutos. 2 de la tarde, 4 minutos. Estamos iniciando la disco olímpica.
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Señoras y señores, aquí está Julián Aguirre, el Juli, acompañándolos con la buena programación. Es sábado, fin de semana, y ojo, porque en esta tarde estaré recibiendo mensajes, notas de voz a través de el WhatsApp 321-51-8296-1. Estaremos con muchos reportes de sintonía y además muchos saludos. Seré durante este fin de semana, estaremos con saluditos, obviamente celebrando el día de las mamás, mamacitas y mamazotas. Así que desde ya pueden enviar su reporte de sintonía y su saludo bien especial del día de la madre, ¿ok?

321-5182-961. Así que déjenlo en nota de voz. Ya los vengo a escuchar, ¿ok? Ahí a través del WhatsApp, o si tienen algún saludito también en el Día de las Mamás. Mamacitas, mamazotas, déjelo también ahí, ya los venimos a escuchar, ¿ok? 2:16 PM. Recuerde que a las 5:00 PM vamos a presentar las popularísimas de Olímpica.

0: te pone de todo y bien bueno. 2:24. Recuerden que puede dejar su reporte de sintonía a través del WhatsApp, ¿ok? A través del WhatsApp en la Disco Olímpica pueden dejar su reporte de sintonía y saludo en el día de las mamás, mamacitas y mamazotas.
1: Olímpica, buenas tardes. Gracias por la oportunidad de saludar a las mamás, todas las mamás. Un feliz día. Y pues Olímpica me pone de todo y bien bueno. ¡Se metió!
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1: Olímpica, muy buenas tardes, para felicitar a todas las madres del mundo entero, en especial a toda mi familia. Mi madre María Olga Uriticá, mis hermanas Diana, Lina, Zoraida, Marta y Nidia. Yo escucho Olímpica porque me pone de todo y bien bueno. Dios los bendiga y gracias por su bonita labor.
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Óigame en eso cómo suena de sabrosito, sí o qué. Oiga, sigan enviando su nota de voz. Ya vengo con una gran cantidad de mensajes para que los dejen ahí cortiquitos. Eso sí, les pido que por favor sean lo más breves, porque sin mentirle, por acá me llegan mensajes en gallo de, es que de 3 minutos. No, de 3 minutos, no. De 20 segundos puede ser, máximo pues 30 segundos. Como máximo, que sean breves en el saludito y ya los vengo a escuchar, ¿ok? 2:33 minutos, yo escucho limpio.

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0: Estamos de sábado, fin de semana, 2 de la tarde, 42 minutos. ¿Qué dicen por acá a través del WhatsApp? Buenas, buenas.
1: Hola, familia olímpica, muy buenas tardes. Para enviar un saludo muy especial a mi madrecita hermosa, María del Carmen Rosso, en el barrio Fundadores de Circasia, a mis hermanas, a mis tías, mis primas, mis cuñadas, todas las madrecitas, y a Angie hermosa, la madrecita más linda de Olímpica.
0: Eso.
1: De mi tío, Dios les bendiga.
0: 2 de la tarde, 42 minutos, llego con más notas de voz a través del WhatsApp en este sábado fin de semana. Desde ya estamos celebrando y recibiendo los reportes de sintonía y saluditos en el Día de la Madre con Olímpica.
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3: Ya llegamos a las 2 de la tarde, 52 minutos, 2:52 en Olímpica.
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0: programación. Ya vengo con reporte de sintonía para que lo dejen en nota de voz. 321-51-8296-1. Ojo pues, déjeme el mensajito ahí en nota de voz. Me dice, hola Olímpica, quiero saludar a mi mamá. Me dice obviamente el nombre, dónde ella está. Porque durante este fin de semana estaremos saludando a todas las mamás, mamacitas y mamazotas. Pero déjenlo, notica de voz, nota de voz, nota de voz, nota de voz a través del WhatsApp 321-5182-961. Ya los venimos a saludar.
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0: Estamos en este fin de semana recibiendo los mensajes. Yo sé que mañana los mensajes van a ser en cantidades, así que aproveche para que salude a su mamá de una vez. No pierda esa oportunidad a través del WhatsApp. 321-51-82-96-1. Bueno, vamos a ver, por acá tengo mensajitos de texto también, pero quiero escucharlos. En nota de voz, por favor. Por acá me dice, hola Juli, para saludar a mi mamá Laura Valencia, listo. ¿Pero dónde? Déjelo también, ¿desde dónde? Porque Laura Valencia hay muchas. Por acá yo tenía otro, me dice, hola Juli, desde Circasia, reportando sintonía, saludos para mi mamá, Marta Lozano, listo, para Martica Lozano, un saludo bien especial.
1: Linda, por favor, abra la puerta para que escuche.
0: Notica de voz, nota de voz. Que los mensajes sean corticos, me dice, hola Juli, o háblamelo Juli, hola Olímpica. Quiero saludar a mi mamá en tal barrio, ella se llama tal. Yo escucho Olímpica porque pone todo y bien bueno, de esa manera lo pueden hacer, ¿ok? 3 de la tarde, 16 minutos, vamos a dejarla completica, ¿sí o qué? Dejemos esa canción completica en ese fin de semana con Olímpica.

Por acá dice, hola Juli, un beso y un abrazo al cielo para mi madre. No deja el nombre, deja el nombrecito. Por acá dice, hola Juli, desde La Tebaida, para saludar a mi mamá Amparo Mazo. Saludo para Amparo.

vamos sacando los mensajes en esa tarde del sábado fin de semana. 3:29 minutos. Es la programación del Fincho con Olímpica, la emisora que te pone todo y bien bueno.

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Bueno, señoras y señores, momento de dictar el WhatsApp de Olímpica. Ojo pues, atención para las personas que no lo tienen y quieren reportar sintonía. Les voy a dictar suave, lento el WhatsApp de Olímpica para que lo apunten bien apuntadito. Así que es momento de que agarren el celular a partir de este momento. Lo van a apuntar, lo van a guardar y nos van a reportar sintonía. Y si tiene saludito, también lo envía, ¿ok?

0: No, no, mentira, se lo va a dictar suave, se lo va a dictar suave. Uy, William, pero ve a toda velocidad, ¿no? Ojo pues, parale bolas.
1: Vamos a vivir la vida.
0: Ese es el WhatsApp de Olímpica. 321 51 82 96-1, se lo repito, 321-51-82-96-1. Ojo pues, vea, 321-51-82-96-1. Reporte de sintonía, si lo está agregando, envíeme una manito arriba para saber quiénes y cuántos lo apuntaron, ¿ok? 3 de la tarde, 40 minutos, la programación del fin de semana.
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La emisora que te pone de todo y bien bueno, la programación del fin de semana. Ya vengo con reporte de sintonía, 3 de la tarde, 50 minutos. Yo escucho Olímpica, vea qué buen clásico de aventura, La Curita en Olímpica.

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3: 3:54 p.m.
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0: emisora que te pone de todo y bien bueno. 4 de la tarde, 4 minutos. Tarde sabrosita, soleada del sábado. Aquí está Julián Aguirre, el Juli, acompañándolos con toda la sabrosura del Fincho. A través de la emisora que te pone de todo y bien bueno, bien bueno, bien rico, bien sabroso, bien riquito. Ay, ay, ay. 4 de la tarde, 5 minutos. ¿Dónde están los que van a vivir la vida?
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0: ¿Cómo? ¿Cómo la estamos pasando? ¿Y cómo la estamos pasando? Saludo bien especial para todos los turistas, para los que llegan desde el departamento del Valle del Cauca, los que vienen de Risaralda, los que vienen de Antioquia, los que vienen desde Bogotá, los que están bajando ahí la línea, llegando aquí al departamento del Quindío, bienvenidos. Los que están entrando por La Tebaida, los que están entrando allí por Quimbaya. Un abrazo, un abrazo, un abrazo, un abrazo. Los que vienen a pasear bien sabrosito, los que apenas están pasando por acá en el departamento del Quindío, arrímese a uno de los municipios, se toma un cafecito bien sabrosito, se parcha ahí en uno de los parques principales, se toma la selfie, se toma la foto y móntela al Instagram. Monte la Facebook. Mi nombre es Julián Aguirre, el Juli, acompañándonos con la buena programación. Vea lo que llega ahora, vea. Ay, no, esto suena muy sabrosito desde que inicia. Vea, nada más esto, vea. El combo de las estrellas se llama El Amor Que Te Doy en Olímpica.

0: canción que hace Calibre 50, chiquitita. Si te pudiera mentir, así se llama la canción. 4 de la tarde, 21 minutos, 4:21.
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0: Estamos en este sábado fin de semana presentando la Disco Olímpica. Ya vengo con reporte de sintonía a través del WhatsApp.
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Pillaron a Julián tirando paso. Así es que yo me la paso aquí tirando paso bien sabroso con toda la programación de Olímpica. Eso es verdad. 4:35 4:35 es la tarde del sábado, fin de semana. He pasado una buena canción de Fruco y sus Tesos, El Preso. Y recuerde que ahora a las 5 de la tarde vamos a presentar las popularísimas de Olímpica para que no se la pierdan por nada del mundo. Mi nombre es Julián Aguirre, el Juli, acompañándolos en esta tarde del sábado. Aquí llega Luis Alfonso, el señorazo, se llama Contentoso en Olímpica.

4:47, es la tarde del sábado, fin de semana. Ya vamos calentando motores porque a las 5 de la tarde las popularísimas. Pero recuerde que hoy es sábado de viejoteca en la fonda del Duende, papá. Hoy nos vemos en la fonda del Duende, hoy es sábado de viejoteca. 4:48, yo escucho Olímpica.

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3: 4:55.
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1: 4 de la tarde, 57 minutos. 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

más guaro porque iniciamos las popularísimas de Olímpica. 5:04 p.m. Es la tarde del sábado, fin de semana. Estamos iniciando las popularísimas de Olímpica.

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2: Vea cómo suena eso de rico, ¿sí o qué? 5:05 p.m, estamos en las popularísimas de Olímpica.
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1: Yo no sé bailar muy bien tango, pero ahí hice el intento. Ahí estaba esta muy buena canción, Obsesión. Alfredo De Angelis.
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1: A esta hora en las popularísimas de Olímpica. Yo sé que más de uno la estaba bailando, o por lo menos cantando, o por lo menos cuando empezó a sonar. En el equipo de sonido a todo taco. Sí, ok, yo es que sí. 5 de la tarde, 18 minutos.

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1: ¡Se metió! ¿Qué tal esa combinación? Vea, Darío Ortúa junto al Charrito Negro. A esta hora llegan las popularísimas Así es la vida, una letra, composición del señor padre de Darío Ortúa, Jorge Luis Ortúa.

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1: Ella es hora del otro guaro, muchachos, ¿sí o no?
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0: 5:55.
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